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0: de Futrono, con el propósito de fortalecer las tradiciones y promover el intercambio de saberes ancestrales, se desarrolló en Isla Guapi una nueva jornada de Transquinto, una práctica propia del pueblo mapuche que permite compartir semillas, plantas, conocimiento y experiencias entre las comunidades, contribuyendo a preservar el patrimonio cultural y el trabajo colaborativo. La actividad reunió a usuarios del programa PDTI Maigüe, Caunagüe, Isla Guapi, Choyinco, Yifeni, Curriñe, Chabranco, en una jornada organizada de manera conjunta por la Oficina de Pueblos Originarios y el Departamento de Desarrollo Rural a través del programa PDTI ejecutado en convenio con INDAP. Estas instancias son fundamentales para fortalecer la identidad cultural, mantener vivas las tradiciones del pueblo mapuche y generar espacios de encuentro donde el intercambio de conocimientos, semillas y experiencias se transmiten de generación en generación. Para MediaCoop, desde Futrono, informó Radio del Lago.
1: De la comuna de Paillaco, una intensa jornada deportiva se vivirá este domingo 9 de agosto para el fútbol de Paillaco, con la participación de las selecciones comunales en el campeonato regional ANFA y del Club Deportivo Municipal Paillaco en la tercera división B. En el Estadio Municipal de Paillaco, las selecciones locales debutarán como dueñas de casa enfrentando a las Ánimas. La programación comenzará a las 14 horas con el partido de la categoría juvenil, mientras que a las 16 horas será el turno de la selección de honor. La entrada general tendrá un valor de 2.000 pesos y la organización invita a la comunidad a asistir y respaldar a los representantes de la comuna en el inicio del certamen regional. En tanto, el Club Deportivo Municipal Paillaco deberá trasladarse hasta la comuna de El Bosque, en la región metropolitana, para enfrentar a Gasparín Fútbol Club por una nueva fecha del campeonato de tercera división B. El encuentro se disputará desde las 15 horas en el Estadio Lo Blanco. Desde la institución realizan un llamado a los hinchas a continuar apoyando el plantel, ya sea acompañándolo en el recinto deportivo o alentando desde nuestra comuna. De esta manera, el fútbol comunal tendrá importantes desafíos tanto dentro como fuera de la región durante la jornada dominical. Desde Paillaco, para MediaCoop informó Mi Radio FM.
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3: La Unión. Un ejemplo de solidaridad y compromiso con la comunidad se vivió en la Municipalidad de La Unión, luego que un vecino de 99 años llegara hasta el municipio con el propósito de reunirse con el alcalde y realizar un importante aporte en beneficio de las familias afectadas por la emergencia climática. Según se informó, el adulto mayor fue recibido por la primera autoridad comunal y con gran humildad manifestó: "Vengo a ayudar a los vecinos que lo están pasando mal y que están sufriendo por el temporal". Movido por este espíritu solidario, el vecino decidió donar voluntariamente 1.000.000 de pesos, dinero correspondiente a sus propios ahorros, con el objetivo de que el municipio lo destine a la compra de alimentos para ser entregado a las familias que más lo necesitan tras el sistema frontal que afectó a la comuna. Escuchemos a este vecino generoso que no quiso dar su nombre.
4: Nacido y criado aquí en La Unión, tengo 99 años. Porque yo soy siempre humanitario, hablando de corazón. A mí me da pena que haya gente sufriendo, mucha gente que no le falta qué comer. Decidí de donar un par de pesos. Yo lo que quiero es que le compren harto abarrote a la gente, cajita de abarrote, y le lleven. La gente que tiene cómo pasar el tiempo, que trate de donar. Así como donan personas, para de peso aunque sea, pero no importa que no sea mucho.
3: Desde La Unión, capital de la provincia del Ranco, informó Radio 1 Latino.
5: Bueno, un llamado a la comunidad para utilizar de buena manera los puntos verdes está realizando el Departamento de Medio Ambiente del municipio. Todos los puntos verdes fueron pintados y algunos reparados, y se instalaron los letreros que indican visiblemente qué se puede llevar a estos lugares. Lamentablemente, esto no solo ocurre en Río Bueno, sino en muchas comunas, donde algunos ciudadanos y ciudadanas llevan residuos que no corresponden y estos lugares se transforman en sitios de contaminación. Francisca Machuca habló con Conexión Regional de la importancia que tiene que se utilicen bien estos puntos limpios o puntos verdes, donde se supone debe llevarse todos los residuos que se puedan reutilizar.
6: Pasa que instalamos los puntos verdes, los remodelamos, los pintamos verdes y además instalamos los carteles para cada contenedor. Ya esto quiere decir de que cada contenedor tiene su cartel ahora para saber qué podemos nosotros reciclar al momento que vamos al punto verde. Pero se genera algo complejo en casi todos los puntos verdes, que la gente va a botar otro tipo de residuos. Y ese es el problema, porque se generan focos de contaminación y también genera impactos negativos en el medio ambiente. Entonces por eso queremos invitar a toda la comunidad que pueda cuidar estos puntos verdes y además no botar basura que no corresponde al reciclaje.
5: Desde Río Bueno, capital de los servicios del agro, para MediaCop informó Radio Entre Ríos.
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7: Panguipulli. Más de 25 actividades de diferentes agrupaciones de la comuna podrán realizarse en este segundo semestre del año, luego de ser aprobados por el Consejo Regional de Los Ríos un proyecto por 70 millones de pesos consignados en un plan de gestión municipal. El director de DIDECO del municipio de Panguipulli, Jorge Pacheco, lo confirmó a nuestra emisora.
8: Se aprobó nuestro plan de gestión municipal, nos permite financiar una serie de actividades, tanto en el ámbito social, ambiental, cultural y deportivo. Entonces, con esos recursos, tenemos para financiar más de 25 actividades, son 25 o 26 actividades que vamos a realizar durante este segundo semestre del año. Y por ende, vamos a beneficiar a todos los grupos etarios de la comuna, porque hay actividades que están trabajadas desde el Departamento de Jóvenes, vamos a beneficiar la Casa del Adulto Mayor, pasando por la Casa de la Inclusión, pasando por el Departamento de Mujer, es decir, un abanico de actividades que vienen a fortalecerse con estos recursos que logramos obtener del gobierno regional.
7: Desde Panguipulli, para el informativo MediaCop, Acústica FM.
9: Valdivia. Recursos para realizar diversas actividades en sus sedes sociales recibieron 51 organizaciones sociales y juntas de vecinos de la ciudad, sectores rurales, que postularon al Fondo de Desarrollo Vecinal FONDEVE 2026. El fondo fue entregado en una ceremonia realizada en el Salón Región de Los Ríos de la Municipalidad de Valdivia y se entregó una inversión total de 132.451.225 pesos, los cuales serán destinados a proyectos de reparación de inmuebles comunitarios e implementaciones. Los dirigentes vecinales recibieron su fondo de manos de la alcaldesa Carla Daman, acompañada del senador Alfonso Urresti y el diputado Matías Fernández. El Fondo de Desarrollo Vecinal es un fondo concursable en Chile entregado por las municipalidades. Desde Valdivia y para Conexión Regional de MediaCop, informó Radio Austral.
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10: Desde la comuna de Mariquina, 5 vecinos de Mariquina recibieron ayudas técnicas que fortalecen su autonomía inclusiva. Durante la actividad se entregaron implementos de alto impacto, entre ellos notebooks, sillas de ruedas eléctricas, una grúa de transferencia, equipamiento que permitirá a los beneficiarios desenvolverse con mayor independencia tanto en sus actividades diarias como en su participación social. La entrega fue posible gracias al convenio ejecutado por la Municipalidad de Mariquina a través de la Oficina del Adulto Mayor y Discapacidad en conjunto con el Servicio Nacional de la Discapacidad, SENADIS, y con financiamiento del Gobierno Regional de Los Ríos. La ceremonia contó con la participación de la Seremi de Desarrollo Social y Familia Los Ríos, Daniela Silva, el director subrogante de SENADIS Los Ríos, Ángel Sarmiento, junto a los profesionales de la Oficina de Adulto Mayor y Discapacidad, Yanina Navarro, Catalina Cerón, además de equipos municipales, autoridades locales y beneficiarios. Finalmente, cabe destacar que este tipo de ayudas técnicas representa una herramienta fundamental para avanzar hacia una comunidad más inclusiva, reduciendo barreras y entregando mayores oportunidades para que las personas con discapacidad desarrollen sus actividades con dignidad, seguridad e independencia. Para MediaCop, desde la comuna de Mariquina, Radio San José FM.
11: Río Bueno. El Club Sur Volley volvió a dejar en alto el nombre de la comuna al coronarse campeón por tercera fecha consecutiva de la Liga Nacional de Menores Liname en la categoría sub-18. El torneo se disputó durante el fin de semana en el gimnasio del Boston College en Alto Macul, en Santiago, donde el conjunto riobuenense superó una exigente semifinal frente a Pro Volley y luego derrotó a Full Volley de Villa Alemana para quedarse con el título y asegurar su clasificación directa a la gran final nacional programada para octubre. El presidente del club, Rodrigo Contreras, manifestó su satisfacción por este nuevo logro, destacando el esfuerzo del plantel y señalando que ahora el objetivo será preparar de la mejor manera la definición del campeonato. Además del triunfo colectivo, tres jugadores de Sur Volley fueron reconocidos entre los mejores del torneo. Lucas Contreras Soto fue elegido mejor central, Pedro Adams recibió el premio al mejor líbero, mientras que Diego Velázquez obtuvo un doble reconocimiento como mejor armador y jugador más valioso de la competencia. Ahora la institución también busca que la gran final nacional pueda disputarse en Río Bueno,

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0: de Futrono, con el propósito de fortalecer las tradiciones y promover el intercambio de saberes ancestrales, se desarrolló en Isla Guapi una nueva jornada de Transquinto, una práctica propia del pueblo mapuche que permite compartir semillas, plantas, conocimiento y experiencias entre las comunidades, contribuyendo a preservar el patrimonio cultural y el trabajo colaborativo. La actividad reunió a usuarios del programa PDTI Maigüe, Caunagüe, Isla Guapi, Choyinco, Yifeni, Curriñe, Chabranco, en una jornada organizada de manera conjunta por la Oficina de Pueblos Originarios y el Departamento de Desarrollo Rural a través del programa PDTI ejecutado en convenio con INDAP. Estas instancias son fundamentales para fortalecer la identidad cultural, mantener vivas las tradiciones del pueblo mapuche y generar espacios de encuentro donde el intercambio de conocimientos, semillas y experiencias se transmiten de generación en generación. Para MediaCoop, desde Futrono, informó Radio del Lago.
1: De la comuna de Paillaco, una intensa jornada deportiva se vivirá este domingo 9 de agosto para el fútbol de Paillaco, con la participación de las selecciones comunales en el campeonato regional ANFA y del Club Deportivo Municipal Paillaco en la tercera división B. En el Estadio Municipal de Paillaco, las selecciones locales debutarán como dueñas de casa enfrentando a las Ánimas. La programación comenzará a las 14 horas con el partido de la categoría juvenil, mientras que a las 16 horas será el turno de la selección de honor. La entrada general tendrá un valor de 2.000 pesos y la organización invita a la comunidad a asistir y respaldar a los representantes de la comuna en el inicio del certamen regional. En tanto, el Club Deportivo Municipal Paillaco deberá trasladarse hasta la comuna de El Bosque, en la región metropolitana, para enfrentar a Gasparín Fútbol Club por una nueva fecha del campeonato de tercera división B. El encuentro se disputará desde las 15 horas en el estadio Lo Blanco. Desde la institución realizan un llamado a los hinchas a continuar apoyando el plantel, ya sea acompañándolo en el recinto deportivo o alentando desde nuestra comuna. De esta manera, el fútbol comunal tendrá importantes desafíos tanto dentro como fuera de la región durante la jornada dominical. Desde Paillaco, para MediaCoop informó Mi Radio FM.
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3: La Unión. Un ejemplo de solidaridad y compromiso con la comunidad se vivió en la Municipalidad de La Unión, luego que un vecino de 99 años llegara hasta el municipio con el propósito de reunirse con el alcalde y realizar un importante aporte en beneficio de las familias afectadas por la emergencia climática. Según se informó, el adulto mayor fue recibido por la primera autoridad comunal y con gran humildad manifestó: "Vengo a ayudar a los vecinos que lo están pasando mal y que están sufriendo por el temporal". Movido por este espíritu solidario, el vecino decidió donar voluntariamente 1.000.000 de pesos, dinero correspondiente a sus propios ahorros, con el objetivo de que el municipio lo destine a la compra de alimentos para ser entregado a las familias que más lo necesitan tras el sistema frontal que afectó a la comuna. Escuchemos a este vecino generoso que no quiso dar su nombre.
4: Nacido y criado aquí en La Unión, tengo 99 años, porque yo soy siempre humanitario, blando el corazón. A mí me da pena que haya gente sufriendo, mucha gente que no le falta qué comer. Decidí de donar un par de pesos. Yo lo que quiero es que le compren harto abarrote a la gente, cajita de abarrote, y le lleven. La gente que tiene cómo pasar el tiempo, que trate de donar, así como donan personas, para de peso aunque sea, pero no importa que no sea mucho.
3: Desde La Unión, capital de la provincia del Ranco, informó Radio 1 Latino.
5: un llamado a la comunidad para utilizar de buena manera los puntos verdes está realizando el Departamento de Medio Ambiente del municipio. Todos los puntos verdes fueron pintados y algunos reparados, y se instalaron los letreros que indican visiblemente qué se puede llevar a estos lugares. Lamentablemente, esto no solo ocurre en Río Bueno, sino en muchas comunas, donde algunos ciudadanos y ciudadanas llevan residuos que no corresponden y estos lugares se transforman en sitios de contaminación. Francisca Machuca habló con Conexión Regional de la importancia que tiene que se utilicen bien estos puntos limpios o puntos verdes, donde se supone debe llevarse todos los residuos que se puedan reutilizar.
6: Pasa que instalamos los puntos verdes, los remodelamos, los pintamos verdes y además instalamos los carteles para cada contenedor. Ya esto quiere decir de que cada contenedor tiene su cartel ahora para saber qué podemos nosotros reciclar al momento que vamos al punto verde. Pero se genera algo complejo en casi todos los puntos verdes, que la gente va a botar otro tipo de residuos. Y ese es el problema, porque se generan focos de contaminación y también genera impactos negativos en el medio ambiente. Entonces por eso queremos invitar a toda la comunidad que pueda cuidar estos puntos verdes y además no botar basura que no corresponde al reciclaje.
5: Desde Río Bueno, capital de los servicios del agro, para MediaCop informó Radio Entre Ríos.
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7: Panguipulli. Más de 25 actividades de diferentes agrupaciones de la comuna podrán realizarse en este segundo semestre del año, luego de ser aprobados por el Consejo Regional de Los Ríos un proyecto por 70 millones de pesos consignados en un plan de gestión municipal. El director de Dideco del municipio de Panguipulli, Jorge Pacheco, lo confirmó a nuestra emisora.
8: Se aprobó nuestro plan de gestión municipal, nos permite financiar una serie de actividades, tanto en el ámbito social, ambiental, cultural y deportivo. Entonces, con esos recursos, tenemos para financiar más de 25 actividades, son 25 o 26 actividades que vamos a realizar durante este segundo semestre del año. Y por ende, vamos a beneficiar a todos los grupos etarios de la comuna, porque hay actividades que están trabajadas desde el Departamento de Jóvenes, vamos a beneficiar la Casa del Adulto Mayor, pasando por la Casa de la Inclusión, pasando por el Departamento de Mujer, es decir, un abanico de actividades que vienen a fortalecerse con estos recursos que logramos obtener del gobierno regional.
7: Desde Panguipulli, para el informativo MediaCop, Acústica FM.
9: Bolivia. Recursos para realizar diversas actividades en sus sedes sociales recibieron 51 organizaciones sociales y juntas de vecinos de la ciudad, sectores rurales, que postularon al Fondo de Desarrollo Vecinal FONDEVE 2026. El fondo fue entregado en una ceremonia realizada en el Salón Región de Los Ríos de la Municipalidad de Valdivia y se entregó una inversión total de 132.451.225 pesos, los cuales serán destinados a proyectos de reparación de inmuebles comunitarios e implementaciones. Los dirigentes vecinales recibieron su fondo de manos de la alcaldesa Carla Daman, acompañada del senador Alfonso Urresti y el diputado Matías Fernández. El Fondo de Desarrollo Vecinal es un fondo concursable en Chile entregado por las municipalidades. Desde Valdivia y para Conexión Regional de MediaCop, informó Radio Austral.
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10: Desde la comuna de Mariquina, 5 vecinos de Mariquina recibieron ayudas técnicas que fortalecen su autonomía inclusiva. Durante la actividad se entregaron implementos de alto impacto, entre ellos notebooks, sillas de ruedas eléctricas, una grúa de transferencia, equipamiento que permitirá a los beneficiarios desenvolverse con mayor independencia tanto en sus actividades diarias como en su participación social. La entrega fue posible gracias al convenio ejecutado por la Municipalidad de Mariquina a través de la Oficina del Adulto Mayor y Discapacidad en conjunto con el Servicio Nacional de la Discapacidad, SENADIS, y con financiamiento del Gobierno Regional de Los Ríos. La ceremonia contó con la participación de la Seremi de Desarrollo Social y Familia Los Ríos, Daniela Silva, el director subrogante de SENADIS Los Ríos, Ángel Sarmiento, junto a los profesionales de la Oficina de Adulto Mayor y Discapacidad, Yanina Navarro, Catalina Cerón, además de equipos municipales, autoridades locales y beneficiarios. Finalmente, cabe destacar que este tipo de ayudas técnicas representa una herramienta fundamental para avanzar hacia una comunidad más inclusiva, reduciendo barreras y entregando mayores oportunidades para que las personas con discapacidad desarrollen sus actividades con dignidad, seguridad e independencia. Para MediaCop, desde la comuna de Mariquina, Radio San José FM.
11: Río Bueno. El Club Sur Volley volvió a dejar en alto el nombre de la comuna al coronarse campeón por tercera fecha consecutiva de la Liga Nacional de Menores Liname en la categoría sub-18. El torneo se disputó durante el fin de semana en el gimnasio del Boston College en Alto Macul, en Santiago, donde el conjunto riobuenense superó una exigente semifinal frente a Pro Volley y luego derrotó a Full Volley de Villa Alemana para quedarse con el título y asegurar su clasificación directa a la gran final nacional programada para octubre. El presidente del club, Rodrigo Contreras, manifestó su satisfacción por este nuevo logro, destacando el esfuerzo del plantel y señalando que ahora el objetivo será preparar de la mejor manera la definición del campeonato. Además del triunfo colectivo, tres jugadores de Survoley fueron reconocidos entre los mejores del torneo. Lucas Contreras Soto fue elegido mejor central, Pedro Adams recibió el premio al mejor líbero, mientras que Diego Velázquez obtuvo un doble reconocimiento como mejor armador y jugador más valioso de la competencia. Ahora la institución también busca que la gran final nacional pueda disputarse en Río Bueno, postulación que ya fue presentada ante la organización del campeonato. Desde Río Bueno y para MediaCop informó Radio Feli.
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Muy buenos días, bienvenidos a su matinal en este día viernes, viernes 7 de agosto. Vamos a compartir música, informaciones, compañía que esperamos también complacer algunas solicitudes al más 569-94-300-301, que es nuestro fono WhatsApp. Viernes 7 de agosto, con ustedes vamos a compartir estos minutos juntos a Isa Flor Valdivia en sus tres direcciones: Camilo Enríquez 696, Errázuriz 2710, Pedro Aguirre Cerda 1261 en Las Ánimas. Así con ellos y con ustedes esperamos juntos llegar al mediodía con esta selección de canciones. Bienvenidos y bienvenidas. Luego revisaremos nuestro buzón comunitario a eso de las 9 de la mañana. Titulares de la prensa también vamos a revisar durante los próximos minutos.

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1: 9 de la mañana con 4 minutos. Vamos a revisar nuestro buzón comunitario, avisos de compra, venta, arriendo, bolsa de trabajo y otros. Si necesitas publicar tus avisos, notas necrológicas, defunción, agradecimientos e inmemoria, te comunicas a nuestro WhatsApp más 569-94-300-301. Son las 9 de la mañana con 5 minutos, 8 grados tenemos en el centro de San José de la Mariquina, cielos cubiertos y lluvias que van a estar presentes durante todo el día. La temperatura mínima fue de 3 grados, la máxima hoy llegará a 10. Ya tenemos 8. Se necesita comprar casa con subsidio en la comuna de Mariquina. Se pagan hasta 36 millones de pesos. Llamar al 926-21-0923. Se necesita rentar casa de un piso que tenga 2 a 3 dormitorios. Llamar al 964-16-6478. Se ofrece, señora, como ayudante de cocina, auxiliar de aseo, asesora para el hogar, limpieza de jardín o cuidado de adulto mayor. Llamar al 926-21-0923, se ofrece para trabajar. Se ofrece, señora, joven, para trabajar puertas adentro o puertas afuera, dentro o fuera de la comuna. Llamar al 973-2646-56. Con disponibilidad inmediata. Se ofrece para trabajar.

0: Se invita a los niños y niñas de la comuna de Mariquina a celebrar juntos hoy viernes desde las 5 de la tarde en el Centro Elige Vivir Sano, el Día de la Niñez. Personajes corpóreos que van a estar compartiendo contigo este lindo evento para los niños y niñas. Van a haber confites, juegos y entretención con actividades, tanto deportivas como lúdicas, estación para colorear y sana entretención. No te olvides, hoy desde las 5 de la tarde en el Centro Elige Vivir Sano se celebra el Día de la Niñez. La directiva de la Junta de Vecinos Seis Villas invita a reunión informativa con carabineros hoy, desde las 6:30 de la tarde, en la sede de las Seis Villas, viernes 7 de agosto, desde las 18:30 horas en su sede social, se va a tener la oportunidad de conversar con el capitán de carabineros, Gonzalo Salgado, con quien se abordarán temas relacionados con la seguridad y el bienestar de nuestros vecinos y vecinas. Tu participación es importante. Invita la directiva de la Junta de Vecinos Seis Villas.
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9 de la mañana con 9 minutos. Se venden 5 neumáticos Firestone y 3 Bedlack. Se venden 2 Firestone y 3 Bedlack. Firestone 235-65-17, Bedlack 245-65-17. 90.000 pesos los 5 neumáticos. Están en buen estado. Llamar al 988-85-6053 para más información.

0: Se vende un generador eléctrico a gasolina nuevo. 320.000 pesos su valor. Se vende motobomba marca Pedrolo italiana, trifásica. 4 HP, 250 litros por minuto, eleva 56 metros de altura, 500.000 pesos. Se venden 4 cerchas de Pellín en perfecto estado, 5 metros, todo 3x5 pulgadas, altura de 1,3 m, largo 5 metros, 65.000 pesos cada una. Se vende un par de ruedas antiguas, grandes, para decoración, 150.000 pesos. Llamar al 988-85-6053. Se vende estanque de 2.000 litros, nuevo, 220.000 pesos. Se venden 6 tarros lecheros de acero inoxidable. Marca Alfa Laval, 350. Son 6 tarros lecheros, 35.000 pesos cada uno, de 25 a 30 litros. Se vende estanque 5.000 litros, nuevo, con flotador electrónico. Llamar al 994-300-301.
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0: Vamos a revisar los principales indicadores económicos. La unidad de fomento el día de hoy, viernes 7 de agosto, 40.844 pesos el valor de la UF. El dólar observado a pesos chilenos ha ido a la baja, 913 pesos, 86 centavos el valor del dólar. La unidad tributaria mensual de este mes de agosto, 71.649 pesos. Consultas por los avisos ya entregados al más 56994-300-301. Hacemos un alto a través de su matinal para continuar en los próximos minutos con toda nuestra programación en este viernes 7 de agosto.
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María Colores estaba en la música a esta hora a través de tu matinal arriba San José, desde San José de la Mariquina. Vamos avanzando contigo con estas canciones que tú puedes programar, solicitar al 632-451-438 o a nuestro WhatsApp, más 569-94300-301.

María Bestara estaba en la música a esta hora a través de tu matinal Arriba San José, desde San José de la Mariquina. Para quienes van a conducir hacia la ruta T202, se informa que existe una colisión entre un camión tres cuartos y un vehículo menor en la ruta T202 que une San José de la Mariquina con Valdivia. De manera preliminar, se reporta una persona lesionada. Unidades de bomberos se encuentran trabajando en el lugar junto a los equipos de emergencia, por lo que se solicita a quienes transitan por este sector conducir con extrema precaución, reducir la velocidad, sin duda,

respetar las señalizaciones y facilitar el desplazamiento de los vehículos de emergencia. Es una información en desarrollo. Faltan 25 minutos para las 10 de la mañana. Vamos a hacer un llamado a nuestros conductores a conducir con precaución y a evitar el consumo de alcohol si van a conducir, porque nadie conduce mejor con el alcohol. Así es que evite conducir bajo los efectos del alcohol. Ayer tuvimos un accidente en la ruta que une San José con Mewin. Accidente vehicular que dejó a 3 personas lesionadas en el sector de Piutril. El vehículo cayó a una zanja y esa zanja es un canal que siempre tiene bastante agua. Gracias al actuar de bomberos y los equipos de emergencia no pasó a mayores, porque el vehículo giró y dio vueltas, quedó con los pasajeros hundidos en el agua. Por lo tanto, era muy difícil que pudieran salir del móvil. Afortunadamente, bomberos de Mewin llegó al lugar, logró con su vehículo dar vuelta a este y lograr que los pasajeros, 3 integrantes, salieran de este vehículo. Y una vez que ya llegaron las unidades de emergencia, se pudieron trasladar hasta el Hospital Santa Elisa en Mariquina para constatar sus lesiones, pero había, de acuerdo a la información preliminar, hálito alcohol en los ocupantes. Y eso es una falta grave, gravísima. Así que evitar, si usted va a conducir, beber alcohol. Por respeto a usted, a sus acompañantes y, por supuesto, a quienes les esperan en el hogar. Faltan 25 minutos para las 10 de la mañana. Nos vamos a la música contigo a esta hora, a través de tu matinal Arriba San José. Ah, me estaban consultando por la celebración del Día del Niño. Es hoy viernes a las 5 de la tarde en el Centro Elige Vivir Sano. Se va a realizar esta actividad. Es abierta y gratuita.

Faltan 17 minutos para las 10 de la mañana. Vamos a revisar informaciones, hechos que esta mañana son noticia en la prensa regional. La vamos a revisar contigo a través de la 89.7 y www.sanjosefm.cl.

Tito el Bambino se escucha de fondo mientras nosotros avanzamos rumbo al mediodía. Detienen a 6 estudiantes y una apoderada tras protagonizar pelea al interior del liceo en Panguipulli. Tenía permiso por su hijo grave. Corte ratifica remoción de enfermera que salió de Chile con licencia. Municipio de Paillaco inicia sumario por concejal que habría intervenido en fiscalización a local. Gobierno declara emergencia agrícola en la región de Los Ríos por daños de último sistema frontal. Las comunas del sur que tendrán bajas en las tarifas de la luz, según indicaciones entregadas por el gobierno. Se va la lluvia, pero llega el frío. Así que ojo, porque vamos a tener días de bajas temperaturas y hasta agua nieve en algunos sectores, y en otros va a caer nieve. Como espectáculo es muy linda la nieve, pero nuestra zona no está preparada para la nieve. No está ni siquiera preparada para la lluvia. Y eso que somos zona de lluvia. Imagínate con agua nieve o nieve. Los techos, ¿qué pasa con ellos? Claro, peligrosísimo. Pero bueno, en otras informaciones, las comunas del sur que tendrán bajas en las tarifas del suministro eléctrico y cuáles serán las que tendrán más alto costo. Según lo que se ha indicado, Río Bueno y Panguipulli notarán una baja de un 3.8 a un 0.9% respectivamente. Y los habitantes de la comuna de Mariquina será la que va a tener la alza más baja, afortunadamente, dentro de todo lo malo, algo bueno siquiera, porque vamos a tener afortunadamente una alza de un 18.7 a un 3.3%, de acuerdo a la variación tarifaria. En cambio, hay otras comunas que va a ser mucho más alto. Qué terrible, ¿eh? Eso. Esta mañana hay que ser cuidadosos y prudentes con el uso de la energía para que no tengamos ninguna dificultad durante estos días de invierno. Faltan 14 minutos para las 10. José Luis Perales en la música con esta linda canción de otoño.

Juan Gabriel estaba en la música a esta hora, gracias al sol, ese sol escaso que tenemos, pero ahí estaba esa interpretación. Nosotros vamos avanzando juntos a Isa Flor rumbo al mediodía. 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

0: 11 de la mañana con 2 minutos. Quiero poner de moda la felicidad, nos decía Diango. Nos vamos a una pausa. 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

0: El colombiano Juanes estaba en la música a esta hora a través de Tu Matinal Arriba San José.
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0: Nadia está hoy de onomástico y Cayetano, muchas felicidades, que sea este un lindo tiempo para ti, para pasarlo bien y disfrutar con los tuyos. 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

Alejandro Fernández junto a Beyoncé estaban en la música y nosotros vamos a revisar a esta hora algunas informaciones, los dejamos de fondo con este amor gitano. Informaciones a nivel nacional. Tras IPC, gobierno dice que economía se encausa hacia la estabilidad, pero expertos llaman a la cautela. La unidad de fomento retoma las alzas tras mes de pausa. IPC de julio varió en 0.1%, bajan los combustibles, suben los alojamientos y el suministro eléctrico. El factor Mera, el ministro de la Corte Santiago, que siempre vota a favor de los Lavín Barriga. Revocan prisión preventiva de Lavín León y pasa a arresto domiciliario. Sale de hoy de Capitán Javer. Mariana Di Girolamo en la carrera al Oscar. Medio especializado la propone como una de las favoritas. Escándalo mundial. Federación de Fútbol de Corea del Sur sobornó a árbitros con servicios sexuales. Ex director de Corea del Sur comparece ante Parlamento tras papelón en Mundial. Ofreció disculpas públicas. Trump se habría inclinado por Judens para que tome su posta en las presidenciales del 2028, según los medios. Arrau tilda de mitos las críticas por secreto bancario y descarta incluirlo en negociación por ACOT. Me provoca dolor que sea tan clasista la dura respuesta de Juan Carlos Rodríguez a Nicolás Larraín. Denuncian a presidente José Antonio Kast por entregar información falsa en cadena nacional. De la Espriella asume este viernes. Colombia se alista para un inusual cambio de mando. Eso es noticia esta mañana internacional que hemos revisado contigo aquí en tu matinal Arriba San José desde San José de la Mariquina. 11:15.

11 de la mañana con 22 minutos. Avanzamos contigo rumbo al mediodía en este viernes 7 de agosto. Vamos a revisar lo que nos muestra el EMOL en este viernes en materia informativa a esta hora. Arrau defiende nuevo estado de excepción para combatir el crimen organizado y descarta cambiar foco de la ACOT. El ministro explicó detalles de la propuesta. Pavés aborda críticas por ausencia del sector bancario. Los ejes de ACOT que busca combatir cada medida. ¿Cómo funciona la comisión de ética que verá el caso Campillay Flores y quiénes la integran? ¿Determinará si infringieron deberes de respeto y convivencia? PDG en la mira de la fiscalía. Cervel denunció cheques, contratos y gastos sin respaldo del partido. Novia de hijo de sindicalista argentino niega haber sido víctima de violencia y señala consumo de drogas. Biministro más destaca IPC. La economía se está encauzando hacia la estabilidad. El dato se ubicó en la parte baja de las expectativas. IPC mostró variación mensual de 0.1%. No solo seguridad, también controlar la agenda es desafío puertas adentro del presidente. Analistas abordan su capacidad de ordenar al oficialismo. Estudio revela fuerte caída de velocidad tras remodelación de la Plaza Baquedano. Bajó 67% en hora punta. Otros titulares, otras informaciones. Nelson Tapia sufre accidente vehicular y queda con lesiones graves. El otrora portero está fuera de riesgo vital. Histórico resultado de la chilena Sofía Contreras en Mundial de Sub-20 de Atletismo en Estados Unidos. Su increíble participación, tremenda presentación en la final tuvo Sofía Contreras. Otras informaciones, presidente de la UC detalla presupuesto real del club, explica por qué no han llegado refuerzos y hasta habla de Bocinha. Claro, habló además del primer año de Claro Arena. Federación de Noruega le hace incendiario, a ver. Federación de Noruega le hace incendiario pedido a Infantino, mientras en España lanzan duro análisis de la crisis de la FIFA. Querido presidente, Claudio Chiqui Tapia y la Asociación del Fútbol Argentino salen a respaldar al cuestionado Gianni Infantino. Eso también es noticia esta mañana en la prensa que hemos compartido contigo a través de la 89.7 en el dial de la frecuencia modulada en tu matinal, arriba San José. ¿Con quién nos quedamos en la música? Para Patricia, aquí está Karol G, solicitado en esta mañana. Papacito, en la 89.7.

Juan Gabriel en la música. Hoy he venido a pedir perdón aquí en la 89.7. Lo dejamos de fondo. Estilo de vida y ubicación geográfica tiene a Chile con baja vitamina D. ¿Ha escuchado usted que siempre las personas acá en el sur tenemos falta, carencia de vitamina D? Bueno, la elección de los alimentos también es importante al momento de mejorar todo esto. Para prevenir la osteoporosis, fortalecer el sistema inmunológico, la vitamina D previene la diabetes y contribuye a la salud del corazón. El cuerpo produce vitamina D en forma D3 a través de la exposición a la luz solar. También se puede obtener mediante el consumo de alimentos de origen animal, como el pescado, los huevos, ahí también está la vitamina D. Por otro lado, esta vitamina, la D2, se encuentra en suplementos alimenticios fortificados en algunos vegetales y también en algunos hongos. La deficiencia de la vitamina D puede provocar osteoporosis, como ya le señalaba. También esto lo puede provocar no solamente en los adultos, sino también en los niños. Así como raquitismo a veces en los más pequeños, la falta de la vitamina D. En cambio, un exceso de esta vitamina puede causar falta de apetito. Si tienes mucha vitamina D, no vas a tener hambre. También dolor abdominal, hipertensión y debilidad muscular. Por lo tanto, el equilibrio es importante. Ahora, ¿para qué sirve y cuáles serían los beneficios de la vitamina D? Te los cuento.

al tiro o nos vamos a la música? Te los cuento al tiro mejor. La vitamina D aumenta la obtención de calcio y fósforo en el intestino y facilita la entrada de estos minerales a nuestros huesos, que son esenciales para prevenir situaciones como fracturas, dolor en los huesos y la osteoporosis tan dolorosa. Para prevenir la diabetes, la vitamina D ayuda justamente a prevenir la diabetes tipo 2, ya que actúa en la producción de insulina, la hormona que regula los niveles de glucosa en la sangre. Esto ocurre porque la vitamina D incrementa dentro de las células que producen insulina la cantidad de calcio, que es un nivel esencial para la secreción de esta hormona. Al mejorar las funciones de las células de defensa, como monocitos, macrófagos y linfocitos, la vitamina D ayuda a fortalecer el sistema inmunológico, contribuyendo a prevenir enfermedades como la artritis reumatoide, enfermedad inflamatoria intestinal y el lupus. La vitamina D mantiene la salud del corazón, ya que actúa en la contracción y relajación de los músculos de este órgano e inhibe la renina, una enzima que, cuando está en exceso, aumenta la presión arterial. Harta vitamina D, entonces, tenemos que consumir los que tenemos problemas a los riñones, los que tenemos algún problema de osteoporosis y los que pueden estar alimentándose mal. Aproveche el tiempo bueno. Hoy día no salga a caminar tanto porque está lloviendo, está helado además. Y vamos a tener días de lluvia y días muy fríos. Hasta agua nieve dice que cae mañana. En algunos sectores ya está cayendo nieve, como Panguipulli, el paso fronterizo ahí también. Así es que cuando tenga la posibilidad, no se quede encerrada. La vitamina D fortalece los músculos porque regula la contracción y el relajamiento y participa en la formación muscular, mejorando la fuerza y el equilibrio, previniendo así caídas y lesiones. La vitamina D es responsable de regular la producción de queratinocitos, que son las células encargadas de proteger e hidratar la dermis y la epidermis, manteniendo la salud de la piel. Mira qué importante la vitamina D. Las principales fuentes de la vitamina D son alimentos ricos en vitamina D, los alimentos, en este caso, principales de origen animal, como el aceite de hígado de peces, mariscos, el salmón, las ostras, la carne roja, queso, la leche, el huevo. Sin embargo, el consumo de alimentos ricos en vitamina D no es suficiente para satisfacer las necesidades diarias de esta vitamina. Por eso, es fundamental también tomar el sol diariamente. El sol siempre está, aunque no lo veamos, ¿ya? Y es importante que usted pueda consumir una dieta equilibrada y, por supuesto, exponerse al sol cuando pueda. En este tiempo difícil, pero igual tenemos sol, aunque esté lloviendo. Pero si tiene que salir y no está lloviendo, aproveche de caminar. La principal fuente de vitamina D es esencial para nuestro organismo y nos ayuda para la piel, nos ayuda para el envejecimiento, para la osteoporosis, para nuestros huesitos, para muchas cosas, sin duda. Ahora, el marisco es muy bueno, los peces en general. Pero evite rebozarlos, ojalá a la sartén, a la plancha, al horno. De vez en cuando frito no le va a hacer daño, pero evitar las frituras y las masas ahí para cubrir el pescadito. Disfrútelo así nomás. Es mucho más sano, mucho más saludable para todo su organismo. Eso en información que me pareció relevante compartir a esta hora de la mañana a través de la 89.7. Quien llega a esta hora en la música es Laura Pausini, un éxito del ayer, remasterizado en su voz. Faltan 18 minutos para las 12 horas mediodía. ¿Por qué te vas?

Laura Pausini estaba en la música. Me preguntaron cuáles son los alimentos que se deben consumir por la vitamina D. Gracias por la sintonía. Pensé que le estaba hablando al infinito y más allá, pero hay alguien más allá que estaba escuchando. Y me dice, pero no me quedó claro todos los alimentos. Me habló del pescado, me habló de la leche y de los huevos, pero tienen que haber más alimentos. Lo busqué, lo son 10. Y dice que tenemos aceite de hígado de bacalao, que es muy saludable y tiene mucha vitamina D. El aceite de salmón, salmón ahumado, las ostras crudas, el arenque fresco, no sé qué lo que es el arenque, ahí sí que me pillo, leche fortificada, huevos cocidos, no fritos, huevos cocidos, huevos duros, carnes, pollo, pavo, cerdo, vísceras en general, carne de res, vale decir carne de vacuno, hígado de gallina, sardinas enlatadas en aceite vegetal, hígado de res, mantequilla, yogurt, queso gouda, seda, pez espada, la trucha, leche de soya fortificada y los champiñones. Son alimentos ricos en vitamina D. Los hongos pueden ser de buena fuente de vitamina D, pues ellos necesitan de los rayos UV para sintetizar la vitamina D. No obstante, para que puedan aportar vitamina D al ser ingeridos, los hongos, estos deben ser cosechados al sol. Siendo por eso una buena opción escoger aquellos que son orgánicos. Ahí entregadas informaciones, espero que le haya servido. Nos vamos a la música contigo, faltando 12 minutos para las 12 horas mediodía. El sur, la verdad que por eso hay tantas personas que son depresivas. Porque en el sur nos falta vitamina D. La vitamina D hace que seamos más depresivos. Pero hay gente que dice que hay que venir al sur. Faltan 12 minutos para las 12.

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Son las 12 horas con 4 minutos. Llegamos al término el día de hoy de Tu Matinal. Nos hemos despedido casi románticos en esta mañana porque han sido canciones lindas que nuestras auditoras y auditores han ido solicitando casi al término del programa. Nosotros nos despedimos, esperar que tengan una linda tarde, cuídese, páselo bien y nos encontramos mañana, si Dios lo permite, de 8:30 a 12 horas a través de la 89.7.

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Buenas tardes, bienvenidos a nuestro buzón comunitario a través de Radio San José FM 89.7 y su página web www.sanjosefm.com.

Si necesitas publicar tus avisos, comunícate con nosotros al más 56994-300-301 o al 632-451-438.

0: Son las 2 de la tarde con 13 minutos. Se invita a los niños y niñas de la comuna de Mariquina hoy a celebrar el Día de la Niñez. Desde las 5 de la tarde en el centro Elige Vivir Sano, la entrada es totalmente liberada para todos los niños y niñas. La directiva de las Seis Villas invita a sus vecinos y vecinas a ser parte de una reunión informativa con carabineros. La reunión se realizará hoy viernes desde las 6:30 de la tarde en su sede social. En esta oportunidad se contará con la presencia del capitán de carabineros, señor Gonzalo Salgado, con quien se abordarán temas relacionados con la seguridad y el bienestar de nuestro sector. Tu participación es importante. Invita a la directiva de las Seis Villas. La invitación queda extendida para los vecinos y vecinas de las poblaciones Padre Mamerto, Guido Beck, Los Notros, Los Avellanos, Érico Ex y Río Cruces. Se necesita comprar casa-habitación en San José de la Mariquina por medio de subsidio. Se pagan hasta 36 millones de pesos. Puede comunicarse al más 569-2621-0923. Se necesita rentar casa de un piso que tenga 2 a 3 dormitorios. Consultar al 9-64-16-64-78 para más información. Se ofrece para trabajar señora joven como ayudante de cocina, auxiliar de aseo, asesora de hogar, limpieza, cuidado de adulto mayor. Llamar al 9-26-21-0923. Se ofrece para trabajar. Se ofrece señora joven puertas adentro o puertas afuera, dentro o fuera de la comuna, con experiencia en cocina, cosecha de frutos, auxiliar de aseo, manipulación de alimentos y polinizadora, con capacidad de adaptación y disponibilidad inmediata. Pueden llamar al 973-26-4656. Se ofrece para trabajar.
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0: Son las 14 horas, 2 de la tarde con 16 minutos. 9 grados tenemos en el centro de San José de la Mariquina. La humedad alcanza un 80%. Cielos cubiertos y lluvias durante todo el día. Se vende estanque de 5.000 litros con flotador electrónico. Se vende en 420 mil pesos.

0: Se vende estanque de 2.000 litros nuevo, 220.000 pesos. Se venden 6 tarros lecheros de 30 litros cada uno. Marca Alfa Laval, 35.000 pesos cada uno. Se vende un par de ruedas antiguas grandes para decoración. Llamar al 988-85-6053. Se vende motobomba italiana Pedrolo, trifásica, 380 volt, 4 HP, 250 litros por minuto, eleva 56 metros de altura, 500.000 pesos. Puedes llamar al 994-300-301. Se vende generador de electricidad a gasolina nuevo, 320.000 pesos. Puedes llamar al 988-85-6053.
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0: Son las 14 horas, 2 de la tarde con 19 minutos. Revisamos los principales indicadores económicos. La unidad de fomento el día de hoy, viernes 7 de agosto, 40.844 pesos. El dólar observado a pesos chilenos, 913 pesos con 86 centavos. La unidad tributaria mensual de este mes de agosto, 71.649 pesos. Consultas por los avisos ya entregados al 632-451-438 o a nuestro WhatsApp más 56994-300-301. Gracias por su sintonía. Al finalizar, revisamos el pronóstico del tiempo para este sábado 8 de agosto y el domingo 9. Para este sábado, una mínima de 1 grado, máxima 8. Lluvias durante todo el día con cielos cubiertos y en algunos sectores agua-nieve. Para mañana se espera una temperatura mínima de 0 grados, máxima 8. Para el domingo 0 grados la mínima, 12 la máxima. Cielos cubiertos y algunos claros de sol con lluvia débil. Gracias por su sintonía. Muy buenas tardes.
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0: La presencia de nieve en la ruta internacional CH-203 a la altura de Neltume, Puerto Fuy, ha motivado la presencia permanente de carabineros en la ruta a objeto de resguardar el normal desplazamiento de vehículos por ese sector. Esta mañana incluso se conoció de la salvada providencial de un bus de pasajeros que terminó atravesado en la ruta. El mayor de carabineros, Bruno Schulman, se refirió al despliegue de carabineros en ese sector.
1: Miren, en este momento tenemos desplegado todos los medios, en el Tumil y Puerto Fuy tenemos bastante nieve acumulada, ¿cierto? Carabineros están evaluando en este momento exigir por parte de los conductores el uso de cadenas, ¿cierto? Y como así mismo, el traslado de vehículos con tracción de las cuatro ruedas. La atención a la nieve que se está acumulando en la vía y que en este caso sería dificultoso poder conducir un vehículo de forma segura. Y en el sector de los Añiques también, en Liquilla, igual tenemos caída de...
0: Desde Panguipulli para el informativo MediaCoop, Acústica FM.
2: Desde Los Lagos, finalizó el operativo desplegado desde las 6:30 horas de este viernes en el río San Pedro, luego que se alertara sobre dos personas que habrían caído a sus torrentosas aguas. Bomberos logró rescatar con vida a un hombre de unos 35 años, quien presentaba grave hipotermia y fue entregado al SAMU para su traslado al hospital local. Tras ello, la unidad de rescate acuático GERSA mantuvo la búsqueda de un segundo individuo que presuntamente permanecía en el cauce. Sin embargo, el capitán de carabineros Claudio Herrera informó minutos más tarde que esta segunda persona buscada se encontraba en su domicilio particular.
3: Se desplegó toda la diligencia para descartar un segundo participante. El segundo participante no fue encontrado en el río, sino que en su domicilio.
2: De esta forma queda en evidencia la irresponsabilidad de muchos ciudadanos que no entienden el costo que implica mover aparataje público para emergencias, para reales emergencias, y se burlan lisa y llanamente de la opinión pública. En Los Lagos y para MediaCoop, Radio Atractiva FM.
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5: Diste Futrono. Durante la madrugada, personal de carabineros de la tenencia Futrono fue atacado con disparos mientras desarrollaba un patrullaje preventivo en la ruta T-551, sector Doyinco. El procedimiento se inició alrededor de la 1:10 horas, cuando los funcionarios detectaron un vehículo que, al advertir la presencia policial, realizó maniobras evasivas, iniciándose un seguimiento controlado. Minutos más tarde, en el sector Alto Las Quemas, tres individuos descendieron del automóvil y efectuaron dos disparos en contra del personal policial. Ante esta agresión, Carabineros adoptó las medidas de resguardo correspondientes y repelió el ataque. Carabineros informó que el vehículo policial no presentó impactos balísticos y que ninguno de los funcionarios resultó lesionado. Las diligencias investigativas continúan para identificar y detener a los responsables. Para MediaCoop, desde Futrono, informó Radio del Lago.
6: La comuna de Paillaco, el Ministerio de Agricultura declaró este jueves situación de emergencia agrícola para toda la región de Los Ríos debido a los graves daños provocados por el evento hidrometeorológico registrado durante los meses de julio y agosto. La medida permitirá activar ayudas extraordinarias para productores agrícolas, ganaderos, apícolas, forestales y habitantes rurales afectados, incluyendo la comuna de Paillaco. La resolución llega luego de las solicitudes levantadas por autoridades comunales y regionales para enfrentar la emergencia que golpeó al mundo rural. En esa línea, el alcalde Cristian Navarrete valoró que el requerimiento del gobierno haya sido acogida. Recibimos con satisfacción esta noticia porque era una necesidad que veníamos planteando desde el primer momento. Hoy el gobierno ha acogido esta solicitud y esperamos que esta declaración se traduzca rápidamente en apoyo concreto para los cerca de 500 agricultores, ganaderos y familias rurales que han visto comprometido su sustento producto de esta emergencia, señaló el jefe comunal. El alcalde Navarrete agregó que continuará realizando las gestiones necesarias para que los recursos y ayudas lleguen oportunamente a los productores productores afectados de Paillaco, destacando que esta declaración representa un paso importante, pero que ahora el desafío es que el apoyo llegue con rapidez y que también se aclare de qué forma bajarán los recursos. Desde Paillaco, para Mediacop informó Mi Radio FM.
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7: La Unión. Un amplio operativo antidrogas realizado en la comuna de La Unión permitió la detención de 8 personas en el marco de una investigación liderada por carabineros del OS-7 Valdivia. La diligencia incluyeron el cumplimiento de órdenes de entrada y registro en

0: Carabineros detuvo en tiempo récord a un sujeto acusado de cometer un robo con intimidación en nuestra comuna. El procedimiento fue realizado por personal de la Cuarta Comisaría mientras efectuaba patrullajes preventivos en Avenida Ejército Libertador. La víctima fue intimidada por un individuo que portaba un arma blanca, quien le sustrajo dinero en efectivo y otras especies personales. Conversamos con el capitán Luis Paredes Ojeda, que señaló.
1: Carabineros de la Cuarta Comisaría de Río Bueno, mientras efectuaban patrullajes preventivos por la comuna, fueron alertados por un adulto, el cual momentos antes había sido víctima de un robo con intimidación, el cual señaló al personal policial que mientras transitaba por Avenida Ejército Libertador de esta comuna, fue abordado por un sujeto premunido con un arma blanca, el cual le sustrajo dinero en efectivo y otras especies. Conocido el caso por el personal de carabineros, estos efectuaron un patrullaje y a escasos metros del lugar procedieron a la detención del sujeto, el cual fue sindicado por la víctima. El detenido fue puesto a disposición de tribunales el día de hoy.
0: Tras recibir la denuncia y conocer las características del agresor, Carabineros desplegó un operativo por el sector, logrando ubicar y detener al sospechoso a pocos metros del lugar donde ocurrió el asalto. El individuo fue reconocido de inmediato por la víctima. Por instrucción de la Fiscalía, el imputado fue puesto a disposición del tribunal durante esta jornada para su respectivo control de detención. Desde Río Bueno y para MediaCop, informó Radio Felina.
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3: Desde Valdivia, el Ministerio de Agricultura decretó emergencia agrícola para la región de Los Ríos en respuesta a la solicitud enviada el día miércoles 5 de agosto por la delegada presidencial regional Vicky Carrasco, la que tuvo como base los antecedentes recopilados desde el 7 de julio por la Seremi de Agricultura que lidera Rodrigo Emilet Bahamonde. Tras recibir el decreto del Minagri, la delegada regional explicó que la medida comenzó a regir desde este jueves para las 12 comunas de nuestra región, debido a los efectos que han tenido en los agricultores de esta zona los sistemas frontales registrados desde julio y hasta la fecha. Esta emergencia nos va a permitir atender el presupuesto y el apoyo necesario para los pequeños y medianos agricultores que se vieron afectados ante este sistema frontal con las inundaciones, con las afectaciones tanto en su infraestructura y alimentación para los animales. Así que agradecemos al Ministerio de Agricultura por haber dado respuesta a nuestra comunidad y a nuestros agricultores y ganaderos de la región, señaló Vicky Carrasco. Desde Valdivia, para MediaCop, informó Radio Genoveva FM.
4: Desde la comuna de Mariquina, un conductor fue detenido por carabineros durante la noche de este jueves, luego de protagonizar un accidente de tránsito en la ruta T20 a la altura del puente Piutril en la comuna de Mariquina. De acuerdo con la información entregada por carabineros, personal del retén Meguín concurrió al lugar tras recibir el aviso del volcamiento de una camioneta. Al arribar, los funcionarios coordinaron de inmediato la intervención de bomberos y de los equipos de emergencia, logrando el rescate de los tres ocupantes que se encontraban al interior del móvil. Tras las diligencias efectuadas en el sitio del suceso, el conductor fue detenido por el delito de conducción en estado de ebriedad con resultados de lesiones leves, luego de que la prueba de alcoholemia arrojara 1.77 gramos de alcohol por litro en la sangre. Carabineros reiteró el llamado a la comunidad a conducir con responsabilidad y a no hacerlo bajo los efectos del alcohol, recordando que este tipo de conductas pone en riesgo la vida de los ocupantes del móvil y de los demás usuarios de las vías. Para MediaCop, desde la comuna de Mariquina, Radio San José FM.
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0: intentarlo.
1: Eso es.

0: Merci, merci beaucoup. Muchísimas gracias. Muchas gracias.
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